0: en nuestra desgraciada vida. ¿Vos crees que fácil sería a las 3 de la mañana, vos como loca corriendo en bola? No andes inventando, hija.
1: Uno no puede andar halagando a un hombre.
0: ¿Halagando a un hombre? ¿Pero y la última nota de audio?
1: Por favor. Está rico, chupable, mamable, y hasta el palito, masticable.
0: ¡Ah! ¡Hombre! ¡Chupable, hasta el palito! ¡Ah!
1: Ya, le voy a decir a tu marido. Por eso es que nunca agarran nada con ninguna mujer ustedes. Sapo, sapo.
0: Sí, soy sapo, ¿qué? Yo estoy cuidando el valor íntegro de ese marido tuyo. De ese pobre hombre que es correcto.
2: Por lo que eso es un chivo.
0: Fijado, fijado. Ay, Dios mío, ¿ya escucharon cómo son las mujeres, pues, hombre? Nosotros somos los malos ahora. Ya no. ¿Está claro?
3: Uy, llamarada, llamarada.
0: Está malo. No está mala la mujer. Es más, fíjate que el mae que me está señalando, ya te voy a decir qué fotografía es la que me señaló, brame. Ya les voy a decir, ya les voy a decir. ¡Trata, loco!
4: Z, ponete felices los cuatro.
0: Felices los cuatro, pues el cuatro baby. Va a querer, ah. Ay, es que sigue respondiendo la brava.
1: Además, ¿cuál es el problema? ¿Cuál es el problema? Si mi propio marido acogió al hombre de la camisa, ¿cuál es el problema? No tiene problema ni prejuicio.
0: No, que tu hombre es un gran chivo.
5: Está
0: como loca esta. Ay, mi marido lo escogió, dice. Claro.
6: Zeta, después dicen que nosotros somos los infieles, ¿verdad, Zeta? Que no respetamos, que no guardamos, que nos metemos con cualquier escoba que nos salga en la carretera, en la calle. Y mira ahí, qué barbaridad, sí. Anden llamarada, la muñeca, anden llamarada. Necesitada, urgida, diría yo.
0: Emma,
6: barbaridad.
0: Emma, ¿saben qué? ¿Saben qué es lo que voy a hacer? Voy a subir la fotografía donde ella sale halagando en nota de audio al hombre. Y saquen cuenta ustedes a quién es.
7: Está prendida. Échale agua helada, Zeta.
0: ¿Quién la paga que está con fuego?
8: Zeta. Quien lo escogió fue ella, la sinvergüenza.
0: ¡A huevo! Oye, lo que mandó a decir.
1: Además, ¿cuál es el problema? ¿Cuál es el problema? Si mi propio marido acogió al hombre de la camisa, ¿cuál es el problema?
0: Ya ahí está, hombre. Esta dijo mena.
9: Ah, pues es tostón el marido.
0: Hombre, salen, fíjate. Sale.
10: Zeta, piensa que es un Pokémon, te quiere capturar con la Pokébola, vivo ahí, Zeta.
11: Libre y cuatronza, pues, entonces. Hermoso.
12: Zeta, ni de ella debe de ser el propio marido. Ni de ella debe ser. ¡Está loca!
0: ¡Está clavado!
13: Y entonces, Zeta, estamos arrechos.
0: Andamos bravo.
13: Cuestión, hombre.
0: Andamos bravo.
13: Está bravo
0: porque la boletía. ¿Vos crees que es mentira lo que le escribí? Espérame, que estoy buscando la fotografía del muchacho de camisa gris. El muchacho que ella está señalando. Dame la replay ahí. A ver, lo voy a volver a subir.

0: Ahí, ahora sí. Estamos hablando. ¿Cuál creen que es? Ah, dice que es de camisa gris. Vamos por subiendo para que adivinen.
1: Miento.
0: Cállate, hombre, Manuel, ya te he dicho, metido.
1: Cetita, mi amor.
0: Dime, bellaca. ¿Cómo estás? Arrecho.
1: Estamos en vivo. Siempre escuchándote. Ey.
0: ¿Qué?
1: Aquí te estoy escuchando.
0: Ya, mejor, ya. No oíste nada. No oíste nada, chaval, hombre.
2: Mándale escrita la palabra a ese hombre jodido para que se la prenda.
0: No, hombre, escuchando la radio, Mendoza. Ah, ni una palabra puede formular.
1: Ah. Qué jodés con ese agua.
0: A huevo. 7676-8271. Es tan brava la mujer este fin de semana. ¿Será porque todos los hombres nos quedamos ahorita a descansar y no pensamos salir? Yo creo que por eso.
1: Es que vos me pones re nerviosa, que no te imaginas. Por eso cuando te...
0: La secuina la pongo nerviosa. ¿A cuánto le has dicho eso, digo yo?
3: Diablo, señorita.
1: Quiero mandar un audio mensaje. No sé qué decirte.
0: Ala. Vayan al estado de WhatsApp. Vayan a adivinar cuál es el hombre que sale halagando. El último estado de WhatsApp que ella mandó diciendo...
4: Ay, Zeta, qué guapo el de camisa gris. Regálamelo, por favor. Está rico, chupable, mamable, está el palito, masticable.
0: Adivinen cuál es.
5: Zeta, le tiembla el pulso y le tiembla la lengua.
0: Ah, bueno.
2: Zeta, no le creas, esa pandilla así te dicen, me pones nerviosa, es mi primera vez. Nunca lo había hecho. Y después el perro te está quitando hasta la pensión. Ya sabes que quieren quitar hasta el salario, el calzoncillo. No le creas, perro.
0: Rumbo para el WhatsApp. ¿Cuál creen que es el hombre de camiseta gris? Que está chupable, masticable.
5: Buenas noches, mi hermano Zeta.
0: Dímelo.
5: La sacó del estadio con ese audio, mi hermano. En realidad, pobrecito ese cabro.
0: ¡A huevo! Ay, ¿cuál es el problema?
4: Además, ¿cuál es el problema? Si mi propio marido escogió al hombre de la camisa gris, ¿cuál es el problema? Ay. No tiene problema ni prejuicio.
0: No, hombre, no para nada. Tú, hombre, no.
5: ¿Cuál hombre? Semejante cochón que es.
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0: escuchándola bien, dice que lo cogió. ¡Uy! ¡Lo cogió! ¡Ay, ay, ay! Ay, ay. ¡Salió el peine!
1: ¡Ay, ay, ay!
2: Hola, amiguita. Hola, amiguita. Yo no tengo amigas zorras como las que tenés vos.
1: Ya, pues, señora. Ya, ya. ¿Eh? Así son, brava, ¿eh? ¡Oíla!
3: El que está a la par de camisa negra, gorra negra.
1: Ah, no, no, no. No, escucha bien lo que dijo, hombre. Ya, María, ya, Marita, ¿eh? Oí bien lo que dijo.
4: Ay, teta, qué guaja por el de camisa gris. Regálamelo, por favor. Está rico, chupable, mamable, y está el palito masticable.
1: El de camisa gris, yo ya sé cuál es. Yo creo que es el gato, ¿verdad? Él nada quiere. Como él tiene un madre de masaya.
5: ¡Tengo miedo!
6: Chupable, mamable y el palito masticable. Soy la golosa de la radio que me quiero despachar. ¡Qué barbaridad esta muchacha! ¡Oh, se pasa! Oh. ¿Ya? ¿Eh? ¡Ay, mi marido me la recogió! ¡Se lo recogió! ¡Se lo va a recoger mi marido! ¡Se pasa!
1: ¡Se pasa! ¡Ya!
7: ¡Sal del closet ya! ¡Que sabemos ya! ¡A ti se te moja la canoa!
8: ¡Huisita, huisita, huisita! ¡Ese maje tremendo chocorrón!
1: ¿Verdad, loco? ¿Ah? ¿Qué hombre actualmente va a andar diciendo, hombre? Ah, amor, escoge el hombre que vos querás para que hoy te lleve el acoso como el padre Barro.
9: Veo de dónde viene lo que dicen. A toda M le llaman hombre.
1: Ah, bueno.
9: Con este Z ahí, cinco letras, por matamos.
1: Ah, lo estás oyendo.
8: ¿Cuál hombre? ¿Cuál hombre? Semejante cochón que es.
1: Dale.
10: Debe de ser el que tiene la camiseta con letra y que le cuadró a ella.
1: Sí, a ella le gusta que le agarren el cuatro letras. A ella le gusta también. Buenas tardes, dígamelo.
11: Vamos en vivo.
1: Dale, mi hermano, muchas gracias a la gente que está ahorita. Está piniendo en el chante, en el house.
12: Está. ¿A dónde voy pasando ahorita?
1: ¿Sabes? ¿A dónde?
12: Donde te conocí, perro.
1: ¿A dónde?
12: Aquí en la esquinita de Tiscapa.
1: ¡Ah, la perro, en serio! ¿Y no te recuerdas aquellos momentos cuando vos me decías, Zeta, hola?
13: 1500, es hora y media con máximo. Tú pones el hogar, nosotros nos vamos.
3: Pues sí, es ese, el gato. Ese gato está en la parte de camisa negra.
1: ¡Oye, ey, ey, ey! Nada quiere la amiga, ¿eh? Quiere mejorar la raza, digo, fregar la raza. Nada quiere.
14: Pable, mamable y masticable, dice la mujer, ¿eh? Se está. Se pasa, es el gatito.
1: El gatí. Sí.
13: Sepa, los vi a todos, pero nadie como vos. Me encanta tu voz. Me encantas tú. Zeta, mi amor.
1: Zeta, mi amor, oye, vos, ¿cuál amor? Dico, me agarra tu hombre cuando me veas. Ah, me va, si me agarra y mira. Me quiera Dios, hermano. A ver. Me ve el hombre de la Mendoza. Ya voy corriendo. ¡Zeta! No, ni quiera Dios. Nos vemos, muchas gracias.
15: Oye, papanero, qué nota. Estamos en vivo, perro. Nos está cayendo una lluviecita aquí en Ciudad Siniestra.
1: Qué rico.
15: Que te da ganas de tirarte un par de calalazos de joya.
1: No, hombre, con esa lluvia me da ganas de estar con un par de bandidas de Ciudad Sandino. No, y están bellas. La de la zona 8 están bien bellas.
15: Al chile te lo digo.
1: Yo te lo digo.
15: Oye, mira, ponerte una rolita. ¿Cuál? Ahí sin ti de yo y Montana, perro, tengo rato de no escuchar esa rola. Dale, que estamos en vivo.
1: Alguna ex, le recuerdo, ¿eh? Ya lo conozco, sale para la mami, la 9000.
12: Ahí estaba tu amiga, Zeta.
1: Ah.
12: Ahí estaba tu amiga, perra, la flaca.
1: Ah,
12: la que te comenzó a... Voy a saber qué, Zeta.
1: Ah, la que te decía vos.
16: Es que a mí no me interesa tu opinión, me tienes sin cuidado.
1: Ah, bueno.
3: ¿Quieres sacar raza, Zeta?
1: ¿Cómo?
3: ¿Quieres sacar raza, Zeta?
11: Te ve el hombre de la Mendoza, 70 pesos.
14: Zeta, ponele ese que dice, Dios te ve.
1: Para esas mujeres que andan diciendo hombre ajeno y están con hombres.
17: Dios te ve.
1: Ahí las ve. ¿Saben qué, las mujeres?
12: No, si vos no vales nada.
1: La huevo, ustedes no valen nada.
11: Zeta, todo bien, Zeta. Te puedes poner maniquí de Farruko.
1: Maniquí de Farruko y el chimbala, va, perfecto. Son las que vienen a continuación. Recuerden que hoy sábado tengo Remix Play Weekend Party. Me voy a

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0: Fiesta Disco 34, el fin de semana. Sigues conectado con la Tuani.
1: Z, vamos a ver cuadro, solo Cususa, carnal. Dale, lo ponemos hasta la vez.
0: No, ni el primer trago, andás vos. Primer trago y te me estás sentando en la pierna. Primer trago y me estás diciendo qué lindo que sos. Qué lindo ojo tiene, compadre. No, está del guaro y está del loco.
1: Oye, poneme un tema, Chatel, por favor. ¿Cuál? Poneme de Bad Bunny. El Tite me preguntó,
0: Imagínate, le encanta la Cususa. Y él se cree, Tite me preguntó que le gusta la Gabriela, la Sofía, la Nicole. Y lo que le gusta son los Juan, los Fernando. Ah, los Ariel. Y quiere Titi me preguntó, la grande, lo que dice la chavala.
2: Hombre, chavalo, vos sos como tostón, ¿verdad? Hombre, vos no sos.
0: Ah, pues yo lo dije.
3: Maluma, baby. Dale. Oye, Z, ponete una rola más para seguir chambeando aquí que estamos en vivo. Ponete 5 letras, Lexi Fido.
0: Viene en camino, papi, que ya me la pidieron hoy. Te viene en camino, así que relajado.
4: A Zeta, salúdame ahí al yerno, Zeta.
0: ¿A quién?
4: Oye, va tranquilo, mi hija.
0: ¡Dao!
5: ¿Qué?
0: ¿Eh?
5: Sí, su amigo.
0: Dale, quiere más de tus canciones.

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2: 15 para las 7 de la noche, llegando en este segundo fin de semana, recordándote que a las 8 en punto tengo Remix Play Weekend Party. Estoy alistando los calaches, alistando cámaras, alistando todo por acá.
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2: 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Para también para el TikTok de la radio, La Tuani 113 FM. Recuerda que te dejé el povo, te dejé historias a través de el Facebook, te dejé en Instagram, en TikTok todavía no, porque ahí te voy a dejar lo que va a pasar de 8 a 10 de la noche en el Remix Play Weekend Party. Gracias para toda la people que está ahorita conectada en la tarde-noche del weekend.
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0: se va a estar en la próxima. Tranquilo, relajado, que ha sido complaciendo, más suave, más relajado, porque a las 8 de la noche se viene el Remix Play Weekend Party por este sábado, fin de semana. Recuerda, te voy a dejar toda la info a través de nuestras redes sociales, más en el TikTok. También te lo voy a dejar habilitado en las historias de Instagram y en las historias de Facebook. Y obviamente, si estás agregado en el WhatsApp, la vas a poder ver a través del 7676-8271. Dime, Chris.
1: Dale, DJ, si está acá, aquí estamos en sintonía.
0: Dímelo, pa.
1: Ponte una rola de Zion y Leno. ¿Cuál? Embriágame. Aquí de Tepacaíta, estamos en vivo.
0: Dale, mi hermano, muchas gracias por a vos estar conectado en esta hora. Embriágame de la Z y la L. Steven, dímelo, Steven.
2: Lupita,
0: dale, vienen todas la próxima hora, ya saben, oyeron. Cierro este y caen en la próxima hora.
3: Hola, Z, me llamo Paola Elisa Sánchez, quiero que me pongas el tema de Toquicha.
0: ¿Cuál de Toquicha, baby? Hay muchas. Pero solo para Paolita, se me dice cuál. De Toquicha ya te voy a decir cuál. A ver, ya me imagino cuál, sí. Toquicha. Delincuente, tenemos también Chulo, con Yomel, Desacatado Escolar, Muchacha con la Madol, Perra y Sin. Bueno, Muchacha te voy a poner mejor. Muchacha te voy a poner.
4: Soy un pelado tranquilo.
0: Pelado tranquilo, va, está bien, pelado. Pelado tranquilo, pelado y está rubo el hijo de la 30 par de dicho.
4: Sepa, tirate ahí, me pones atención de la sepa y la L.
0: Va, baby. La próxima, tus canciones en el sábado, escuchando a la 20 y a las 8 te preparas porque viene Remix Play Weekend Party.
5: Fin de semana.

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0: Bienvenidos a esta nueva hora que arranca porque este sábado, fin de semana, 7:09. Y por esta hora, obviamente que te estoy complaciendo hasta las 8 de la noche. Pero a las 8 te las mezclo todas: reggaeton, dembow, salsa, merengue, bachata, cumbia, chinamo. Eso es lo que traigo para la próxima hora. Dime.
1: Z, ponete la nueva de Anuel con Bless, Cacana, Cocoa. O si no, ponete Donde Hubo Fuego, Ceniza Quedan de Anuel.
0: Vale, está bien, me gusta la segunda que me estás pidiendo, mi hermano, y voy a complacerte con todo el gusto. Donde Hubo Fuego, Cenizas Quedan. Dale, Javi, mala mía, ahí viene.
2: Pues mi carnal, poneme Sexy Robótica del Don Omar, porfa.
0: Dale, papi, la estoy anexando. Sexy Robótica 76, 8271. Próxima hora se viene el Remix Play Weekend Party.
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0: No tu pequeñito, ahora es.
1: Dímelo, Chimbala.
0: Estuve en más negra, baby, sí. Mami.
1: Pa' todo eso, maniqué, que se ponga rápida. Que a nosotros los Tigers no nos gustan los muebles.
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0: dice el Jonathan, llegando tarde como siempre. Gracias por estar conectado, escuchando la 20, 100.3 FM en el fin de semana. De un fin de semana largo a otro fin de semana. Escuchando la 20 y preparándote porque a las 8 de la noche se viene el Remix Late Weekend Party en vivo. ¿Qué me dice el Javi? Mande, dime. A través del 7676-8271. No dice nada, Javi, el audio, lo siento, dímelo.
1: Poesita, el mero papanero.
0: Solo tuyo.
1: En vivo, ponete la rola de disco, sí, loco, lo grande que es perdonar.
0: ¡Opa!
1: Salúdame a los cangri de Ciudad Sandino y a todas las babies de la zona 8.
0: ¡Qué rico!
1: ¡Qué culo! Mírate en la zona 8 que te enculaste. No ande yendo a Chimba ni a la cabra. Ahí solo perdición, solo diablo. ¡Ay!
0: Todas estaban buenas, pero no es ninguna. Todas estaban buenas.
2: Pártele su madre, hermana. Pártele su madre, tú también.
0: Las cosas como son, oíste. Todas las de la zona 8 estaban baby. Estaban Tutti Frutti y Ubalú. ¿Para qué lo vamos a negar? Lo que está a la vista no necesita de anteojo.
3: Este día que estamos una hora relajada, antes del alboroto, antes del bacanal, antes del papá, papá, los cohetes.
0: Ajá.
3: Con este día donde están llegaré del exigido.
0: ¿Eh?
3: Enamorado.
0: ¡Ay! Enamorado de un gaysha. Seguirá para lo próximo en este sábado. Lo que me está pidiendo en la noche. La no tarde, hoy me hago.

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próxima hora se preparan porque viene Remix Play Weekend Party de 8 a 10 en la noche. Estoy listo y preparado para mezclarte todas las canciones que me vayas a pedir. Arrancamos con reggaetón para que sepan. Arranco con reggaetón. Está para Hilary Valesca Laguna. Será para Chirix, me imagino. Desde Ciudad Sandino. Será para José Pavón, para Marvin el Explosivo. Bárbaro, qué nombre. Será para la Morena, para Melvin también. Para Yamile, mi amor. Yamile se marchó. Será para la Mailing también. Alex Manuel Castro. ¿Y por qué lo estoy saludando? Porque estoy en vivo a través de él. TikTok de la radio, chavalito. Vaya salida para el TikTok de la radio, la Tuani 103 FM. Toda la gente que ahorita está tapineando. La gente que hoy se desacata. La gente que hoy sale. Manocha. A esto. A ver. ¡Qué rico! Reggaetón viejo, papi. Preparen las notas y audio. Saludos a la gente de Nagarote. ¿Qué me dice el Crawford? ¿Qué me dice? ¿Vos estás viendo juego? ¿Qué estás viendo aquí? ¿Vos estás viendo béisbol? Saludos para el Jackson. Saludos para el Noemí. Un besote, oíste. Para que después no hable, oíste. Saludos para Marce. Saludos para Javier, para Doc. ¡Javieras! ¡Viera mejor! Prepárese para la siguiente hora que voy a mezclarte en vivo. Démele tap tap a la pantalla. ¡Uca, ya llevamos! ¡Metámosle los dos! ¡Metámosle los dos! Alan Soto también. Conectado en la noche. Carol Díaz compartiendo. Ustedes de todos. ¡Claro! Ya les cuento ahorita al interno. ¡Vámonos!

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3: ¿Qué tal? Hello, ¿cómo están? Bienvenidos y bienvenidas a un sábado más para escuchar
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3: Arranco con reggaetón. Reggaetón de la vieja escuela. Reggaetón así como Daddy Yankee, Tito el Bambino, Wisin y Yandel, Don Omar, Ángel y Cris, Tego Calderón, los Looney Tunes.

Santino, se va para Mari, Uriel, gracias papi, se va para Luis Tapia, desde El Salvador. Oswin, dame chance, todavía no estoy complaciendo, dame chance. Mi gente de Costa Rica, ¿qué me dice?

Pastora Laguna en Los Zarzales. Saludos para El Gato desde... A ver, al Gato y a Brian, me imagino. ¿Desde dónde? Van rápido los comentarios, papi, dame chance. Desde El Salvador, Steven Ávila. Saludos para mi hermano José.

0: relajado, vámonos para la IECA, hello.
1: Sí, nota que me dice el mero DJ Z. Dale que estamos en vivo en este Remix Play, Welcome Body.
0: Madre.
1: Sí, ponete una musiquita ahí, pues, que estamos comentando con reggaetón, ponete flow natural de

0: Complacencia para Huguito, saludos Hugo, Sabra, Luis Hernández, saludos para Dávila también, por estar conectado en la noche. ¿Qué pasa, Fran?
1: Dale pues, esta, ponete ahí, ellos van, ellos vienen.
0: Ellos, pero ¿cuál? ¿La versión vieja o la versión nueva? Tenés que decirme siempre, dale.
2: Dale pues, ponete Maulla cuando te pille. Comenzamos con esa rola, la que estamos en vivo, papanero. Activame los candy.
0: Dale, yo la activo a ladrones.

0: Banda Z.
1: Dime.
0: Saludo aquí desde Costa Rica.
1: Gracias, papi.
0: Cayendo un palo de agua, chiquito lindo. Aquí trabajando.
1: ¿De dónde?
0: Aquí estoy en mi puesto de labores.
1: Dale, mi hermano.
0: Esto parece discoteca.
1: Dale, papi.
0: Anoche soñé contigo y que te reventaba.
2: Dale, Zeta, que acabo de tapar el 24. Dale.

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0: Qué horrible, ¿verdad? Cuando te dejan las añas. Que ni modo, hay que sacar a la vieja confiable. ¡Qué horrible! Pero no puede ser quien deja así, loco.
1: ¡Qué chanchada!
0: No, hombre.

0: de semana, escuchando el
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0: Atención, sigo conversando a la gente de TikTok, todavía me tiene ahí pendiente. Soy una gárgola y me están pidiendo por ahí la gitana y amor.

0: Dale.
1: Porfa, entonces ponete chambonea, dale, chambonea.
0: Oh, chambonea, buena esa chambonea. Ya tengo chambonea por ahí, será para Henry. ¿Qué pasó, Henry?
2: Es que no, te estamos en vivo.
0: Dímelo.
2: En vivo.
0: Dale, llegó el hombre.
3: ¿Qué onda, Zetita? ¿Será que entra ahí y me matan de Requín y Canguay? Lago. Todo bien, ¿no? ¿Qué onda? Zeta, DJ Zeta de vuelta en Atuania. Aquí estamos, loco. Feliz fin de semana.
0: Dice Alberito López que le tiene un consejo a todos los hombres.
4: Las mujeres son como las hormigas. Si no te sale brava, que

0: sale loca.
1: Y ese es un facto. Y ese facto hay que darlo. ¡Ay, padre! ¿Saben qué? Sigo mezclando en este sábado.
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0: Zeta, dale Zeta, hoy Saturday, hoy te toca, oíste, hoy te toca, poneme por favor ahí, hoy te toca ir al party, yo me voy para el party, hermano Nicky, dale que estamos en vivo,
1: dale, dale,
0: no. Estamos en vivo de aquí, desde el barrio Montefresco, salúdame ahí a mi madre, el 19 de julio, y ponme

0: Calle de Pamela. Pamela. La batidora, la batidora, la batidora.
1: Oye, papanero, sonate ahí. Soy una gárgola.
2: Vive el bor, le duele que me duela.
3: Se mae, bro, de Juan Pérez.
4: Dale, dale, Z, dale, Z, dale, Z, dale.

0: Z, Z, poneme ahí una del Alfa, mi hermano.
1: Caballete, caballete, ¿qué onda ahí? ¿Qué onda ahí? Estamos activados, estamos en vivo, estamos en vivo. Ni modo, perrito, sabes que no tocó ni para acá, jodido. Te echo verga, ya no va. Perrito, ponete gatagante ahí, cabrito.
2: Ya lo sé.
1: Pero en inglés, sí, por todo esto, loco.
2: Dale. Ahorita le damos la bienvenida al merengue. ¿Quieren merenguito para bailar? Bueno, pues prepárense, que lo que viene es merengue para llorar. Si está ahorita recién dejado, recién divorciado, recién dejado, lo siento mucho, pero queremos decirte:
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0: Z. Deja de revolverlo con la bebida energizante con pega y con gasolina, loco, que te pone imperativo. Dale, pues, date, me mira y te miro, Grupo Manía.
1: Oh, está buena esa. Sí.

0: merenguita para bailar con esa mujer. Abusadora de hombres.
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0: Dale.
2: ¿Qué pasó, Zeta? ¿Qué pasó, Zeta? Óscar Ortiz de Masaya, oye, reportándote. Escucha, programame, por favor, el baile del virao, o si no, el baile cruzado de oro blanco. Aquí te ando escuchando en Masaya.
0: Gracias, papi.
2: Violento.
0: Dale,
2: el baile cruzado de oro blanco, o si no, el virao de Ramón Orlando.
0: Creo que te voy a poner el virao. Creo que el virao te voy a poner, papi. El virao.

0: Nada más que, Oscarito, vas a hacer algo que no quería hacer. Subir de volumen. Subir de BPM. ¡Ay, ay, ay!
1: Me dijiste merengue suave, entonces te va a sonar Spanish Girl. Rolazo, perro. O si no, algo de Elvis. Ya sabes, algo en tu cara me fascina. Algo en tu cara me fascina.
2: Para tu sonrisa.
0: ¿Dónde está ahorita escuchando y viendo el remix? ¡Ven, we can party!

0: quería tocar merengue así. Porque lo toqué el fin de semana pasado. Pero ustedes quieren, yo lo vamos a dar entonces.
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0: Le vamos a dar gusto. ¡Ay! Reventando la piñata. Y no del niño.

Dale, Z, dale, que ni yo me aguanto aquí en este camión, oíste, con esa rola, papá. ¡Qué barbaridad! Dale, que venimos. Tuani, Tuani, aquí en esta máquina escuchando esos rolones. Poneme ahí, por favor, de Toño Rosario, de Toño Rosario. Dale, vieja, dale, dale, que estamos vivos.

0: pues Z, estamos en vivo con la Tuani. Z, ponete el culo para atrás.
1: Te lo van a poner a vos. Está con merengue.
2: Oye, Z, tirate a pan y pinapa. Desde aquí a Granada. La camioneta el Minza, activado.
1: ¡Oh! Anda matando zancudos. Andan abatizando.
3: ¡Ey!
4: Cuando llega el baile.
1: Está por el barrilete del Pino de allá, San Rafael del Sur. Muchas gracias, Giovanni. Saludos.

0: Yo mando a volar a Jenny Kanda, Mary Jane Kanda.
1: Oye, ¿a quién mandan a volar?
2: Oye, ZZ, no, hombre, la francela no, perrito, la francela está violenta, está poderosa, está Ricky Tixi. Sí, hombre, la francela no, mándate a volar a otro, pero a la francela no, papi.
1: No puede ser. Me la voy a regalar entonces. Una lacareja empacada.
3: La ventanita.

0: Mayra Centeno. La mandas a volar.
1: Estamos en vivo, estamos activados, hermano. Oye, que ahí, merengue magne ahí.
2: Yo mando a volar, yo mando a volar al Ulises de Los Ángeles.

0: no me acuerdo cuando se iba a la disco a bailar, loco. Hace poco, pues, ya sabes. Ahora solo llega a beber guaro, ya tuvo, no es de baile nada.
1: ¿Y quién llega a la disco a ver con...? ¡Deja de molestar, Melvin!

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No, yo estoy hablando del correcto gallo. Gallo chiricano, gallo peleador. Gallo de patio, ¿qué gallo tiene tu mujer? 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

0: son doble cuchilla. Estas los de aquí son doble cuchilla. Vea, bueno.
1: Hoy, ¿cómo son las calles de San Rafael del Sur? Doble cuchilla. El que entendió, entendió.
2: El de la placa es un gallo de raza chamo. Pregúntale todo a tu gallero.
3: Z. Bueno, era así chiquito. Ahora que sos grande, ya te he compuesto, Z.
1: Véanme, se lo para mis dos gente, nada de Vilma Ramírez. Excelencia Académica 2026. Qué bonito. Salieron inteligentes, mi gente, nado. Salieron inteligentes, mi gente, nado.

0: para todos los taxistas que ahorita van en sintonía que están en la noche. A ver quién, a quién asaltan. A quién le dicen 2.5 y el viaje vale 50. Un saludo para los motorizados también. Que son cara de barro y nunca le van esos cascos.
1: Nunca te he molestado con una música, pero esta es la que dice el foco. ¡Ay!

0: ¿Vos querés el diario de un crudo? Pero esa que me estás pidiendo no es el diario de un borracho. Vos, jodido. Esa canción que me estás pidiendo, vos sabés que es más down. Estoy chinado ahorita. Estoy así. ¡Oí! ¡Ida! ¿Qué?
1: ¿Cuál foco?
0: ¿Cuál?
1: ¿Cuál foco?
2: Si esta noche no traje el foco.
0: ¿Y en Guerrero? ¿Y ese foco de cuánto es? ¿De 2 watts? ¿De 20 watts? ¡Alumbre en una curana!
3: Oye, ZZ, ¿qué hubiera pasado si los entrenados no hubieran salido inteligentes estos chavalos y yo te la grande? Ah, Z, ¿qué les estuvieras diciendo? Z, ahorita estos chavalos bandidos. Oye, se miran perros marchando esos chavalos, son buenos a marchar.
0: Oye, lo que me dicen.
4: ¡Para!

0: Casillo.
1: Loco, manda bien eso audio.
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3: Imagínate que la vecina tiene que ir a traer 4 tacos de batería.
1: Batería usada, porque vos no alumbras. Te tienen que poner en la luz solar porque sos con panel. Solo en el día sirve, en la noche se apaga.

0: claro, como vos. Vos sos borracho. Vos tapineas y me escribís que basta, papi. Vos sos borracho y cochonero.
1: Me molesta, este con el diario. No puede dejar la música del set ahorita, la de los muchachos.
0: Ay, de

0: Tagliando, dove vai a ponerte ahí este la cumbia del gallero? Esta música me recuerda cuando hacían los cumpleaños en el barrio, ¿sabes? Que estaba ahí bailando y se acaba de la señora de unos 40 años. Y es perro bailar.
1: Perro bailar y no es perro el trabajo.

pregunta. Fíjense que tengo una oyente por acá en TikTok que dice: saludos para la modesta que no se ha bañado. Le pregunto, ¿hay algún valiente que se quiera coronar a la modesta así sin bañar? ¿Hay algún valiente?

es que no puede. Christopher, vos venís tarde, papi.

0: Receta, receta, el negro pela la mazorca, perra.
1: Y vino mal el prestamista.

0: Estamos pendientes con eso, hermano. Ahí te mando ahí algodón. Le voy a tocar una. Sé que la voy a
1: encantar. Es que la corre. Oye, oye, oye, o sea, te detonaste en la cumbia, pues, detonaste en la cumbia del Apache, y si no te va a detonar el mal vestido, dale, que estamos

0: Nacho, buenas noches, mi canal. Ponete la música ahí, Ojitos Picarones. Aquí de San Pedro del Norte, salud y bendiciones por ahí, carnal.
1: ¡Dale, papi!
2: ¿Qué onda, DJZ?
1: ¿Qué pasó, Yamil?
2: Cruceando un rato, disfrutando.
1: ¡Bárbaro!
2: Con este María Salomé, pues.
1: ¡Nos vemos! Gracias para toda la pipa que está en la historia, que está ahora en la noche. Escuchando los 100.3 FM. ¡De la Tuani!

0: Atención, la permanente programa. Gente de TikTok Live, gente de los 100.3 FM de la 20. Viene algo que a ustedes les gusta. Hoy me dijeron, Z, siempre cerrás con bachata. Y les voy a dar media hora de bachata hasta que se termine. Para que se preparen. Notas de audio en nuestro WhatsApp. 7676-8271. Esto es...
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0: En estos momentos nos vemos primeramente para el WhatsApp, porque quieran bachata también a través del 76 76 76 8271.
1: ZZ, estamos en vivo, perrón. Estamos en vivo ahí, maestra. Sonate, ladrón.
0: Maestra, va, está bien, voy con maestra en esta hora. A ver, dame chance. Maestra, dame ahí sonidito, papi. Exacta, exacta, esa. ¿Cuál es la próxima? A ver.
2: Oh, Z, sonarme pues la de los toros van, perdóname la vida. Ya en vivo.
0: Ya, complacido entonces. Otra más, dale.
3: Oye, oye, poneme ahí San Miguel, por favor.
0: Ay, San Miguel. Ay, San Miguel. Va, listo, perfecto. Primero voy con esas dos que me pidieron ahorita en el WhatsApp. Luego voy con la gente acá en TikTok. Mientras, ¡bachatea!

0: Estamos a 14 minutos para llegar a las 10 de la noche. Lo último que me queda es mezclar bachata. Dime.
1: Pues Z, detonate ahí, pe, con una bachatita, detonate ahí. Asesina de Zacarías Ferreira.
0: Al fin, pide algo diferente.
2: Con poquito sentimiento, ponete

0: Bueno, eso se llama Carita Inocente, se llama. Oíste, si no estoy mal. Dale.
1: Saludos, mi chat, desde Nueva York. Estamos en vivo, escuchando la radio y viéndolos aquí por TikTok.
0: Gracias, activo, mi amor. Activo. Gracias, vivo, en vivo.
1: Está buena la mezcla.
0: Dale,
1: ahí.
0: Dale.
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0: Y te quiero un tostón igual que ayer.
3: Oye, Z, no me pusiste de mi rola, ma. ¿Qué onda ahí?
0: Mientras. ¿Cuál? Bueno, déjame mezclar mejor, que aquí viene.

0: Desde
1: Jonathan, agarra ese Tito el Bambino.
2: Dieceta, dieceta, ponte la música, una hoja en blanco. Activo y contando.
1: Peor que te ponga la rola. ¿Qué te dice? Felicítame por mi cumple, poneme la carretera. Basta bien.

a ver de cómo queda esta noche de este sábado, fin de semana. Será hasta el lunes. Estamos de vuelta a las 5 de la mañana en el vacilón de la mañana y luego a la 1 de la tarde en la pulpería con Azarel. Chao, bye. Se me cuida. Mañana, Luisito Saldaña, de 8 a 1 y de 1 a

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1: Ahí está, ¿eh?

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1: 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Los verdaderos.

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0: levanto bien tarde en la mañana.
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0: Oye, buenos días. Good morning, good morning. ¿Cómo amanecieron?
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0: A ver, todos esos niños, todas esas baby tóxicas, ¿qué tal amanecieron? Qué rico clima por acá en la capital. No sé cómo están los departamentos. A ver, pero aquí está loco que pasó lloviendo en la madrugada, en la noche.
2: Felices fiestas, patria.
0: Sí, rico clima para estar con un cafecito bien cargadito. Con un nacatambuche. Hable yo sigo siendo un velao tranquilo. El mismo palmado de siempre. Bueno, saludo para toda la gente que ya se nos viene conectando a través de www.latuani.com.ni. Por acá Luisito Saldaña, vamos a levantar ese ánimo. Domingo. Domingo 20, qué rápido, loco, qué bárbaro. Cálmate, por favor. Cálmate, por favor, septiembre, qué barbaridad. Ah, sí, ya pagué la primera cuota, me está cayendo la segunda, es suave. Bueno, vamos hasta la una. Vamos hasta la una, como siempre, entretenimiento del bueno. No puede faltar tus canciones, Tuani.
1: Manda, tú sabes.
0: Y por supuesto, tu nota de audio a través de nuestro WhatsApp, Tuani 7676-8271. Vamos a darle.
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0: Vamos a darle. Venimos a meterle el domingo. Vamos a meterle.
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0: 8 de la mañana, 27 minutos. Continuando por acá en la programación, Tuani, del fin de semana.
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0: A ver quiénes están despiertos. Quiénes ya andan planchamba. De los brazos de Orlando. ¿Qué me dicen los cangri? La gente de Costa Rica.
2: Luisito, mándame, dice que me dice Luisito, mándamelo un saludo ahí a Culito Tentella, a la Tihuacala, aquí en Empresa Sabanías Grange.
0: Claro. Ok, saludos para los brothers. Y ya están por ahí, están jugando el Madrid, loco. Real Madrid, Atlético de Madrid. A ver cómo le va a estos madridistas hoy.
3: Dale, papu, buenos días. 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

0: buenos días. Bendiciones a toda la gente que anda chambeando en el domingo.
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0: una a la vez. Buenos días.
2: Estamos en vivo.
0: Estamos
1: en vivo. Solo se vive una vez.
2: Quiero que me acompañes. Con tres canciones.
0: Solamente tres.
2: Una de feliz cumpleaños para mí, que hoy es mi cumpleaños.
0: Uy, hoy le parten la torta, sí, hombre.
2: Ozuna.
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2: Una canción de Ozuna. Y Perlas Negras. Desde Sabana Grande, es mi cumpleaños. Saludos.
0: Vale, quita Treminio. Feliz cumpleaños, que Dios te bendiga, que la pases tu Ani. ¿Ya son cuántos? A ver, son 42, ¿verdad? Bueno, se lo paraba el Valequita Treminio, 42 años supongo, más o menos por ahí anda.
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0: Ahí está la sintonía, desde Sabana Grande. Cumpleaños feliz. Sopla la vela, mi niña.
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1: Vamos a matarnos en la raya. ¿Oíste?
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1: Oye, ¿qué onda la gente que viene chambeando? Esos chambeadores por allá en los Mayamones. La gente de Estelí, Matagalpa, Masaya, Managua.
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1: Domingo.
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1: Estamos por acá chambeando, dándole buena música a toda la gente de Guatemala también. Buenos días.
2: Saludos desde aquí, Guatemala. Yo estaba también comunicado ayer con ustedes. Sabe que me puede nada más saludar desde aquí de Guatemala el, no, el apellido Vides, por favor. Una onda, bendiciones.
1: Ok, bendiciones. Ahí estamos en la sintonía. A ver, ¿quién es más?
3: Buenos días, papo.
1: Buenos días, papo.
3: La música bomba para filmar. Sí, papo, dale, papo, que estamos en vivo, bendiciones.
1: Dale, saludos para todos los superhéroes que vienen por ahí en vivo.
4: Visito, buenos días. Mira, estamos en vivo. Tal vez me pones ahí HPR, pues, por favor. Para iniciar la mañana.
1: Está bien.
4: A la una, estamos en vivo.
1: Vamos a la una en el mundo de la locura manía. Por acá Luisito Saldaña.
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0: Recuerda que estamos a través de Facebook Radio La Tuani 100.3 FM. Los que ya están por ahí, voy saludando. Vamos a saludar. Y también toda esa gente que le da me encanta, me gusta. Voy a saludarlos. Vamos a saludarlos por ahí. Toda esa gente que viene a través de Facebook Radio La Tuani 100.3 FM. Mientras.
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0: arrancando nueva hora, 9:12 de la mañana, 9 de la mañana, 12 minutos. Nueva hora, mi papo.
1: Luisito, Luisito, saludos de aquí, Guatemala. Bendiciones siempre, mi hermano.
0: Ok, pidan su rola, pidan su rola.
2: Luisito, estamos en vivo, Plan San Juan.
0: Oye, Plan San Juan del Sur. Ahí me llevan en la sintonía, por lo menos en la sintonía me llevan. La ¿qué rola sonamos?
2: Plan San Juan, Luisito.
0: Qué rico, San Giorgi. A relajar la vena, San Juan del Sur.
1: ¿Qué nota? Estamos vivos. Saludame ahí a la Madison, que hoy no se orinó. Entonces la tenemos con felicitaciones. Y a Pedro, que ya cumplí 5 días sin entrar al baño. ¡Estamos vivos!
0: ¡Qué bárbaro! No, B5, clase aguanta el tuyo, que ahí lo andas de arriba abajo. Ah, ahí lo andas de arriba abajo. Clase aguanta el de la vaguita móvil.
3: Luisito Saldaña, Luisito Saldaña, regálame la música Snapchat de Larry Over, porfa. Dime, hazme un favor.
0: Vamos, ya te la debo, pedime otra opción. Dame otra opción, porfa. 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
0: FM.
4: Luisito, Luisito. Estoy esperando escuchar las canciones.
0: Ya te puse la mañanita, me quedan 2. De aquí a la 1. Sí, hombre, completo, salimos.
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0: Llévalo por lo menos a Giluán. Vamos avanzando para acá. Recuerda el 7676-8271. Para la nota de audio, 7676-8271.
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0: mañana, 30 minutitos, vamos avanzando rapidito por acá en el domingo.
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2: Necesito ponerte panty con la ley.
0: Panty con la ley. Vamos a agregarla también. El panty. Panty, que panty, que panty. Lo tengo por acá. Mándate una nota de audio, 7676-8271. Si ya despertaste, si ya estás por ahí, plan desayuno.
2: La de Chimbala, me olvidé de ti, por favor.
0: Ok, algo de Chimbala, este lado, pidiendo sus rolas. La People en el domingo.
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0: ¿Dónde se la lleva? ¿Dónde se la lleva hoy? ¿Dónde nos acompañamos?
3: Sí, Luisito, aquí reportándome al Indriver. Estamos en vivo. Complaceme con Lin Bailin, Luisito.
0: Lin Bailin, ok. A la gente en el Indriver también.
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0: de semana. A ver, Lin Bailin, el Could You Run.
4: Soy Guatoncito Lazo, necesito chicas dispuestas a todo, a mi número 775599 71. Me
0: repito, Totoncito también.
4: Foto de cuidar pa' chontales.
0: Bueno, también todo, ahí te va de todo, papá, ¿viste? Totones, travesti, de todo, que te caiga.
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0: Totones de todo, papo.
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0: ¿Por qué te lo digo?
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0: Amistades son amistades. Amistades son amistades, ¿sí o no?
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0: Bueno, exactamente 9:56 a.m, 9:56. Estamos complaciendo por acá toda esa people, Tuani, que viene enviando su nota de audio.
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0: A través del 7676-8271-7676-8271.
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0: Ya te caché. Brando, buenos días.
3: ¿Qué onda? ¿Qué onda, Luis? ¿Qué onda? Están perdiendo las quinceañeras. Pues 2-0.
0: 2-0.
3: Las quinceañeras.
0: Ay, ay, ay.
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0: 2-0. Me lo van asoleando los madridistas. Están asoleados.
4: Buenos días, saludos de San Rafael del Sur, rumbo hacia Pochomil. Puedes ponerme los 12 discípulos.
0: Dale, bro, saludos, gracias por el reporte. Y de la people, sintonía del fin de semana, Tuani.
1: Fin de

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1: Va ganando el Atlético de Madrid, lógico, obvia.
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1: Va perdiendo su Real Madrid, su Real Madrid, sus mandriles.
2: Marisito, también vivo. Necesito ponerte una music ahí. A mí el 23 pregunta. También vivo.
1: Dale, saludos, buen provecho a toda la gente que viene desayunando y escuchando la número uno, la Tuani 100.3 FM, como siempre en el fin de semana. Buena música, a ver, 10 de la mañana, 10 minutos. Todas esas muñequitas, todas esas babies tóxicas.
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0: 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Bueno, domingo de Perense, este clima, loco, está espectacular. Domingo de Perense, todo el mundo pereciando, ¿qué onda? Y no hay lavadera. A repetir calzoncillo, a repetir boxer, y ni modo, está chido el clima. Saludos para toda la gente que viene por ahí disfrutando la sintonía total. Perdió el Madrid. Pierde el Madrid ante el Atlético del Madrid. Perdió. ¿Qué se puede esperar? Ahí andan llorando, ya. Ahí andan llorando. Ah, ahí está, ya no resulta. Ya me lo mandaron, a ver.
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0: Madrid termina con 10 jugadores. Por chancho.
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0: Barbaridad.
1: Perfecto de este planeta. Prende.
2: ¿Cuál clima, Luis? Aunque haya llovido, se siente la presión chiquito.
0: Sí, pero está rico el clima. Pereza total. Vos sabés, cocinera.
1: ¿Ah?
0: Clima como para estar haciendo, fabricando chavalos. Al suave y sin miedo al éxito.

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0: 11 y 6 minutos. Por acá la número 1, la Tuani.
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0: ¿Qué pasa eso, engomado? ¡Qué bárbaro! ¡Clase goma, loco!
2: Luisito, Luisito, pone con la Tuani. Luisito, si te pones ahí, full up class. ¡Estamos en vivo!
0: ¡Estamos en vivo!
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0: Dembow, dembow, dembow. Saludos para toda la gente que va viajando a los departamentos. ¡Ahí vamos a la sintonía! Ya casi loco el almuerzo. Ya son 11:07. ¿Qué onda? Ah, nos metemos a la cocina. ¿Qué vamos a cocinar hoy? ¿Qué vamos a almorzar? O si no, plan sopita. Agarra tu botecito. Agarra tu baldecito. Y te va a bucear la sopa.
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0: Aunque con este clima, papo, está difícil que agarren cocina esta baby tóxica.
3: Arriba la
0: está difícil, papo, que agarren cocina, ¿sí o no? Vamos por ahí a través de WhatsApp, 7676-8271.
4: Buenos días, Luisito, tenemos cumpleañero.
0: ¿Quién?
4: Mi hijo mayor está de cumpleaños, 14 años, y ya le cambió la voz. Ya se le escucha toda ronquita.
0: Ronquiti, ¿eso que no te ha dicho que ya no es cuero? No te ha dicho. A ver, mándame el nombre. Saludos para Ángel Moisés Navarro. Feliz cumpleaños, Ángel. Mil bendiciones para vos, para tu mamá, para tu papi. Que Diosito derrame más bendiciones en tu vida. Que te dé siempre victorias. Y que hoy la goces con la Tuani, la número uno.
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0: Saludos para Ángel Moisés Navarro. Mil bendiciones. Que la pases Tuani, chiquitín. Un abrazo de parte de Luisito Saldaña, el más loco de la FM. ¡Vamos a darle, mis muñecos lindos!
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0: No, a ver, 11 de la mañana, 9 minutos, 11:09.

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0: WhatsApp. Michael, ya tú sabes, rompiendo el internet otra vez. ¿Cómo?
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0: Duerme Claro, Fercho, Yandel, Dominguito, de Sopita. Saludos para toda la gente que siempre nos acompaña por acá a través de www.latuani.com.ni. Sí, a través de www.latuani.com.ni. Gracias por acompañarnos. ¿Quiénes más por ahí, eh? Vamos a checar nota de audio.
1: Bueno, Luisito, estamos en vivo. Tal vez te puedas poner pa' que la pasen bien de Arcángel.
0: Pa' que la pasen. Pues, vamos a sonar un poquito de... Suena un poquito de retro, ¿qué le parece? Háblame, bebé, este tema y nos vamos. Vamos a sonar un poquito de retro. Pero necesito nota de audio. Quiero que le manden su nota con su rolita retro, que esa es, esa rolita es la que les va a activar ahorita. A ver, ¿cuál sería esa retro que te va a activar? ¡Hola, Chucho! ¡Hola, Chucho! ¿Por dónde andamos, hijo? ¿Por dónde vamos? ¿Para dónde se la lleva? Cinturón de seguridad de todas las cosas. Tus documentos en regla. ¿Ah? Vamos a checar por allá, está mi hermanazo Homero David.
2: ¿Qué nota, mi hermano? ¿Qué onda, mi Cangri? Lo lamento, Cangri, que no estar ahí siempre activado cuando te activa en TikTok. Saludos, mi hermano, bendiciones.
0: Amén.
2: Hermanito, poneme pasarela de Dálmata, chico, porfa.
0: Dálmata, dale, David, saludos. A mi brother, Homero David. De seguro está trabajando este androide. Debe estar chambeando. No descansa.
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0: Llevo la segunda rola, a ver.
2: Eso, Luisito, Luisito, reggae manía, reggae manía.
0: Reggae manía, ok.
2: Vale, con la Tuani, estamos en vivo.
0: Tengo otra rolita, tres retro. Voy a buscar una más. Una más para que le dejemos caer cuatro rolas retro. ¿Qué dicen?
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4: Qué nota. Ponete ahí, pues, tiburón, porfa.
0: Tiburón, ahí está, entonces. Pa' que la pase bien, pasarela, reggae manía y la última.
4: Caballo, qué nota. Ponete ahí, pues, Seguroki, porfa.
0: Seguroki, dale, nos vamos.
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0: ¿Dónde están los perroquis? ¿Dónde están los caballoquis?
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0: ¿Qué pasó, la gente que se viene activando por acá en el domingo fin de semana?
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0: ¿Dónde están los Tuani?
1: Las Tuani.
0: Aquí nos fuimos hasta abajo. ¿Qué? ¿Seguro?

0: Ya me conoces, hermano, ya me conoces. Sí, hermanito, no estoy dejando de escapar nada. Ahí vamos con las bendiciones de Dios. Cuando te cae algo, te cae y tienes que hacerlo.
1: Hay que lucharla, hay
0: no
1: que
0: estoy
1: lucharla.
0: Estoy trabajando, digamos, ande, igual en la granja, pero sí, estoy atendiendo unas clientes que tengo ahí.
1: Está bueno, hay que darle.
2: Un temazo ahí de Nicky Jam con Chencho, man. El más bueno ahí. Estamos en vivo.
1: Dale.
3: Buenos días, mi estimado. Bendiciones ahí de todo corazón, mi hermano. Mi tema y porfa. Sonate tu príncipe de Zion y Lennon y Daddy Yankee.
1: Tu príncipe. Estamos en vivo, esa es la contraseña. Quiero que me le den más volumen a la Tuani, la número uno, la Tuani.
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1: Señorita Premio.

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2: Bueno, mi vamos exactamente. Vamos coronando a las 12 del mediodía. 13 minutitos, 12:13. Dale, tiempo de activarse por ahí en el almuerzo. La people que apenas está buscando qué hacer de almuerzo, ya que el clima te está feyuqueando, ¿verdad? Está como perezoso. Está feyuqueando el clima. Ahí anda el perrito, qué bárbaro. Apareció el perrito, el perrito.
3: Buenos días, perrito. Aquí estamos, perrito. Buenos días, perrito. ¿Cómo estamos, perrito? Vivo, perrito.
2: La segoma, la del perrito. El mero Álvaro Montoya, en los Mayamones.
4: Chico, compláceme con Mírame de Daddy Yankee, por
2: Mírame.
4: Favor. Estamos en vivo.
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4: Como ya
2: me sentí
4: con pereza, el almuerzo va a ser una gaseosa con pan.
2: Ah, listo el almuerzo. No, chiquita. Yo me planto. No. Yo de pozo me planto. ¿Qué es esto? ¿Qué me va a dar gaseosa con pan de almuerzo?
4: Chito, como ya me sentí con pereza, el almuerzo va a ser una gaseosa con pan.
2: No, yo me planto. Es la lugurita.
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2: ¿Qué es la lugurita? Imagínate vos.
4: Pero es que si se pone rebelde no hay peluche en la noche.
2: Ahí está.
4: Entonces él no dice nada.
2: No me interesa. Yo si fuera marido tuyo no me interesa. Peluche en la noche. Almuerzo, desayuno, cena. Ese punto y aparte, ¿viste?
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2: Imagínate vos.

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1: Qué bonito se mira ese en el cuarto.
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1: Las escuelas.

0: dice por acá, lleva a dar la sopita, Luisito, qué rica esa sopita. Ah, Sandrita. Dichoso, ¿verdad? Que se la va a tomar esa sopita. Recuperación, necesita energía.
1: Buenos días, papu.
0: Papu.
1: Bendecido domingo.
0: Aquí estamos, rey.
1: Tal vez te detona ahí con la rolita de Don Omar, el tiki tiki.
0: El tiki tiki. Dale, con todo el gustazo, vamos a ponerle tiki tiki.
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3: Hola, Luisito. Buenas tardes. ¿Me puedes complacer con Rakata?
0: Rakata, toma. Vamos a darle por ahí un par de retros que se vienen colocando. Pero antes, vamos a darle movimiento por acá, aparte de las rolas de moda. Lo que está trends por acá en la número uno, la Tuani.

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2: 12:37, estamos en vivo.
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3: Ponerme una sensación de bloque.
2: La sensación.
3: Feliz domingo, Luisito. ¿Sabes cuál te voy a pedir? Aquí está tu caldo de Daddy Yankee.
2: Ay, mi caldo. Mi caldito.
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2: ¿Qué pasó? ¿Dónde está mi caldo? Vamos a darle por ahí, movimiento el fin de semana. Manda esa nota de audio 7676 8271 7676 8271.

Vamos activando los últimos minutos por acá en la número uno, la Tuani. ¿Cuál es esa canción retro que a vos te gusta? ¿Cuál es esa canción old school que te pone activado, papá?

0: De tanto cumpleaños que el día de hoy no sé a cuál asistir, loco. De tanto cumpleaños, el día de hoy está de cumpleaños Erlon Aguirre. La calaca, Erlon. No sé qué cumpleaños asistir hoy. Tanto cumpleañero, tantas invitaciones. ¿Ah? Como para venir de goma mañana lunes. Allá del perrito, perrito.
1: Sí, sí, que dice el perrito. ¿Cómo vamos, perrito? ¿Cómo vamos, perrito? Aquí acostado, descansando, perrito. Juani, como la Juani, perrito, estamos en vivo. Estamos en vivo.
0: Anda engomado el perrito, anda grave.

0: ¡Anda grave el androide!
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0: Así son los Ramírez, andan golpeados los Ramírez hoy domingo, así son.
2: Viniste para ti, Pitapa, y te dejo tu vasito de gaseosa y tu bollito de pan.
0: No, mi amor, qué bárbaro, ¿cómo me va a decir eso? ¿Ah? Gaseosa con pan es el almuerzo. No, hombre. Si así está el almuerzo, ¿cómo va a tener el cumpleaños?
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0: No. Marida. Dale, que estamos en vivo por ahí, ¿eh? Hoy, domingo de Chuquiteo. A la Valequita Treminio y la ponen de rodillas a soplar vela. A soplar vela hoy.
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3: Y en la se preparó y en la intimidad estamos en vivo con Adlani. Vamos para El Salvador, para El Salvador Allende.
0: ¿Y después para dónde? Que va Blish.
4: Grave poco, matado, perrito. Oh, matado, perrito.
0: Qué bárbaro, matado. Perrito. No quieren juguito de malta, perrito. Ven, saludos para el tío Joaquín, que ahí debe estar conectado el tío Joaquín.

0: tengo que atenderlo bien, que si te en la mañana le dice una catamalito y ahorita se almuerza.
1: Solo cuando hay comida rica me manda fotos la cocinera.
0: ¿Ah? Apúrate, Luis, decidite sí o no. Hoy el gimnasio se ha perdido. Lo tienen azotado ahorita.
1: Está trabajando en las líneas, en las líneas. Son tres líneas, dice que la vez pasada me dijo que son tres líneas.
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1: 7676-8271. Mándame esa nota de audio, quiero ver, Quiero escuchar a todos esos cangris, toda esa

0: Ahí anda el Ronco, le confiscaron el celular al Ronco. El Totoncito se lo acaba de confiscar el celular. Dice, decirle a la flaca porque por eso andaba la gran anemia, dice, almorzando gaseosa con pan, dice. Aquí me están diciendo, flaca.
1: ¿Qué pasó, papu? Si se la partimos la torta, Chapel.
0: Son momentitos breves.

0: Ayer leí para la uña.
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2: Siempre mando. Lo que es que mi almuerzo tiene que ser mejor que los dos tiempos, ya. Y para ustedes, pues el desayuno es mejor. ¿Vos sabés que el desayuno? Usted viene con chuletita.
0: Con cagatito.
2: Luis, y ya está cerca mi cumpleaños, ¿viste? Alistame un buen regalo, pero de los buenos.
0: ¿De los buenos? Ahí te deba Eric Mairena de regalo.
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3: No, Luisito, no tengo a quien invitarle a sopita. Solo es para mí, para mi mami y para mis sobrinos. No, Luisito. Qué triste del corazón, Luisito.
0: Por tóxica está sola, dicen. Por tóxica le pasa. Ahí están solas por tóxica. Ahí se están lamentando ahora la tóxica.

0: Ven, saludos para la gente de los car wash. Wow. En vivo.
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0: En los autolavados.
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0: En el barber shop.

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1: Dice salúdame y se la microonda por ahí, el de los la microonda de los proyectos, creo que debe ser. Ahí debe estar ella. Ahí debe estar ella palanqueando.

0: Estamos en vivo, Luisito. Y ay, pero esa tóxica está sola porque quiere. Porque si le hace falta sopa, le podemos dar una sopita de cola.
1: Le iré su sopa, le su sopa. Na na na na na na.
0: Luisito, mira, y ay, amanecimos grave, pero ¿con qué la vamos a quitar? ¿Con romplata, brother? Con un heladito de coco, ni modo.
1: Qué rico.
0: Se toma, voy para la goma.
1: Y ay, vos sabes esos momentos. Mira, va a dar unos limones, el chante.
0: Ya le tengo un regalito especial, decirle a la muchacha ahí, la cabrón. Ya le tengo un regalito, decirle.
1: Pidiendo regalos, su regalote, dice. Su regalote, que dale su regalote. Dale, dale, dale, dale, dale, vámonos.
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1: Saludos a la gente de San Rafael del Sur.

0: Pero buenas tardes, Luisito, estamos en vivo, Luisito, no oigamos, tengo días de estarte pidiendo una rola y nada, pero que me complace, y necesito que me complazcas con Ram Pam Pam de Wisin y Yandel.
1: Pam Pam. Son raros estos Manzanares. Tío, me se escucha raro estos Manzanares.
0: Pero buenas tardes, Luisito, estamos en vivo, Luisito. No, digamos, tengo días de estarte pidiendo una rola y nada, pero que me complace, y necesito que me complazcas con Ram Pam Pam de Wisin y Yandel.
1: Manzanares, de viaje, Manzanares.

0: Manzanares o es Montoya.
1: Osito, si soy tóxica, ¿qué hay que? Osito, si soy tóxica, ¿qué hay que?
0: Oíme, mi amor, pero te escucho bien engomada, una goma bien pegada. ¿Vos sabés cómo sale esa goma? Y vos sabés, una buena sacudida, dormidita y una sopita, muerto.
2: Ahora yo te quiero, mi amor.
0: Y yo te quiero, mi amor.
3: Tito, ¿qué tipo de tóxica? ¿La que le reclama cuando llega tarde o la que se la huele? A ver, ¿dónde pasó eso?
0: La catadora.
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0: La catadora, debe ser, qué barbaridad.
4: La Rani.
0: Yo te quiero, mi amor.
5: Necesito, necesito regalarme una música, regalarme una música, Snapchat, remix de Larigón.
0: Papo, ya te dije que es a Nelson Mandela, Nelson. Temprano te lo dije.
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0: Como que hablo en chino, yo que no.

0: Yo creo que ese chaval se la come, Luisito, se la come, sí, se la come bien, bien, bien, bien, se la come.
1: No, para nada, estoy cruda, Luisito. Desvelada, pero no cruda. Pues sí.
2: A ver, si te pidieran un deseo, te cumplieran un deseo ahorita mismo, ¿qué deseo pedirías, Sandrita? ¿Cuál sería ese deseo, Sandrita? A ver, contame.
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4: Mairena no aguanta los voltajes, ¿viste? Mairena está lista desde que lo vi en el 8. Lo miré, mirá, no, Mairena está quieto.
2: Oye, perro, ahí te van a ir escuchando. Escuchando ese androide. Está quieto. ¿Cómo lo miraste en el 8? ¿Cómo lo miraste? A ver, contame.
4: Mairena no aguanta los voltajes. Oíste, dime, Mairena, dime, está listo desde que lo vi en el 8.
2: Ay, Dios mío.
4: Lo miré, mirá. No, Mairena está quieto. Decirle que te diga qué regalo me va a dar. Tiene que ser algo bueno. Buenísimo.
2: Por eso se está poniendo en forma el Brocky. Solo cardio.
0: Que no vota, primo. Entonces, ¿cuál cumpleaños va a ir? ¿A la de su prima o a la del otro churro? Dale, tíralo. Cristalino.
2: Cristalino.
0: Cuando andamos con el avión, cuando andamos con el avioncito. ¿Qué nota, primo?
2: Aló para Bonilla.
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2: ¿Qué pasó, Bonilla? ¿Cómo están los nacatamales? ¿Cómo está la sopita? La sopita, la sopita, la sopita, papo.
1: Mi deseo sería regresar el tiempo, que no me hayan mentido y estar otra vez con mi gordito, pero eso ya no se puede, ni modo.
2: Ya no se puede porque se anda coronando otra piel.

Está comiendo hermoso. Estamos en vivo. Ya saben que eso es nota de audio, ¿eh? El texto lo dejamos en la gaveta.

0: Y ahí la cumpleañera no dice nada, la valequita Treminio.
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2: Primo Benita a la una. Dale, primo Benita a la una, pues mañana, para la sopita a las 12, antes que vaya a la raya. Vamos a la chela, donde la chela, vamos a darnos la sopa. Ya ahorita ya. Pero que no hay, no eres. Y uno va a salir ahorita.
0: Mañana sería la sopita, nene. Ahí anda el primo, el nene Bonilla. Mañana entonces, a la una salgo y dijo. Y ella se dejó. La soto y
3: Luis, ¿qué será que esos Manzanares y esos Ramírez son todos raros? Desde el habladito son raros. Como que ya nacieron quebrados.
0: Hijo de la madre. Era Dios. ¡Demonia!
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3: Todo entumido de viaje. Fíjate que solo con una chimbomba que se le metió en medio, no puede ni caminar. Ahora que esté yo en medio, no va a poder ni moverse.
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4: Dale, dale, no se va a arrepentir, decirle ese regalito, no se va a arrepentir, vas a ver, ni va a poder caminar,

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0: ¿Dónde es la gira hoy? Me imagino que todos hoy van a visitar a su suegra. Ah, pasar una tardía donde la suegra.
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0: Van sobre donde la suegra, una tardía hoy. Me imagino.
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2: No voy a caminar de la decepción que voy a verle a él, no por otra cosa.
3: No creo, pero no se puede por X razones. Imagínate casar con vos, ya me celó. Me reclamó la otra vez que según yo te había chuleado, que así, que allá.
0: Oh.
3: Y nada que ver con otra muchacha que te dijo cosas ahí. Yo nunca te ando diciendo que ay, que mi gordito, que esto, que lo otro. Nunca te ando faltando el respeto.
0: Oh.
3: Pero él dijo que yo había sido y yo me fui.
0: Así es la onda. Ve. Vamos a esperarlo mañana ese partano porque fin de semana no se reporta. Te ponen celoso conmigo, con el gordito de la baby tóxica.
4: Oh, pero que sea serio, primo, que sea serio.
0: Mañana,
4: para
0: primo.
4: Para encargar, entonces.
0: Plano, primo.
4: Ya te ponen allá por donde la mitad.
0: Entonces, no, mañana, ¿oíste, primo?
4: De nota, entonces. Sobre,
0: de plano, ¿sí, oíste?
4: Es que estamos hace los sábados, los domingos, perdón, y los lunes para los que amanecen de bomba.
0: Que tengo mañana, ¿oíste? Tengo mañana, nene Bonilla, el primo. Bueno, ¿qué te puedo decir, mi niño? ¿Qué te puedo decir? ¡Ya me voy!
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0: Right now. Se quedan con Eric. A continuación, vamos a dejarle por acá la programación a Eric Mairena. Por acá Luisito Saldaña, el más loco de la FM. Checamos mañana. Temprano. De 6 a 8 estoy en el Vacilón y de las 8 a las 1 en el mundo de la locura manía, el encargado de tus mañanas, Luisito Saldaña. Chao, chao, bendiciones, un abrazo. Pásenla de lo mejor. Voy a sacar las últimas.
6: ¿Qué onda, Luisito Saldaña? Poneme perra, estamos en vivo.
0: Dale.
3: Ahí te está escuchando, siempre está conectado.
0: Apuéstesela conmigo, qué loco. Se me cuidan. Sigan conectados con la número uno, la Tuani. Feliz fin de semana. Hasta mañana. Bendiciones.
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0: ¿Qué pasó, mi niño? Una más 12 minutos, una más 12 minutos, una más 12 minutitos. ¿Qué onda, mi tierno? ¿Qué pasó, mis chateles? ¿Qué pasó, mis chateles? ¿Cómo está la jugada? ¿Cómo va todo? ¿Cómo está esa sopa? ¿Cómo va?
1: Que nota, Mayrena. Estamos en vivo con la Tuani. Ponete, llamé para verte. El Wisin y Yandel. Estamos en vivo.
0: Dale, pues, estamos en vivo. Llamé para verte. ¿Qué nota? ¿Cómo van cayendo esas remesas? ¿Todo bien?
2: Porque hoy yo voy por un poco.
0: Ay, Dios mío, si deseara yo que me dijeran, oye, ahí te va, ahí te va. Bueno, pues, pero ni modo.
3: Hola, Mayrena, bienvenido, ¿eh? Te miré todo en tu mina del Canal 8. ¿Qué te pasó si vos no sos así?
0: Que a mí me llevaban... Bueno, aparte que me llevaban con sueño. Porque si andaba sueño. Y pues si salgo a las 11 me querían ahí. Yo solo era el amuleto de la buena suerte, nada más.
4: Entonces, Mayrena, te me quedaste callado la otra noche.
0: ¿Cómo es eso? ¿Dónde? ¿Cuándo? ¿Y a qué hora? Ah, pues sí, flaqui. Y si lo decís por bailar y esas cosas, yo no bailo, hija, nunca más en mi vida he bailado. Yo soy del club de los que pertenecen a los que tienen dos pies izquierdos. A mí en eso no me metan.
4: Entonces, Mayrena, como decís que no bailar, no puedes hacer bien el cuchiplancheo, porque no puede bailar, es entumida las caderas.
0: Vos jurá, esos son otros 100 pesos. Estás creyendo en eso.
3: Falta de confianza, mi corazón. Aquí te enseñamos a bailar. Yo no sé que cómo sos de tipitapa y no sabes bailar.
0: Yo no soy de tipitapa. Viví en aquellos sectores, pero no sé qué ya.
5: Llame para ver. 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

0: ni que te llegue ese mensaje, hermano. Al resto, echa a caminar, esto está grande, muévemelo ahora. Pero es que lo tienen que ir a ver en los estados de WhatsApp. ¡Oh!
1: Bárbaro, hay que echarte un montón de hormiga entonces cuando estés parado ahí. Es una fiesta para que empecé a brincar.
0: Yo ve que quiero.
2: Te digo que sí, te lo voy a comer. Si no, si te lo comprimita, sigo tú a hacer milagro.
0: A mí me llevaron en contra de mi voluntad y mi sueño.
3: Regálame una rolita, hermanito. Regálame Nacha Primix de Larry Over, por favor. Menacha Primix. Regálame Nacha Primix de Larry Over, por favor. Estamos en vivo. A la grande, hermano, mi espartano. Qué barbaridad, loco. Clase de tormento, güey. Se le estaba poniendo la vida de él. Estamos en vivo.
0: Oye, te cabeza de Larry Over.
4: Amigos.
0: ¿De qué avisa de Larry Over?
5: No, Frey, qué mensaje más seco, hermano. Solo un ok. Y el aire. Pero se lo que va. Se tarda más suyo aún.
6: Te voy produciendo el productor de oro.
0: ¿Qué hubiera contestado usted?
6: Oye, una vena bien orientada. Dímelo, Katana.
0: Muy a la a qué hora podría ser así, como tal, vos sabes, decía hoy, sí, eso era tipo 1-2 de la mañana.
3: Después regalame solo de Larry Over con Farruko, el Rimi, estamos vivos.
0: Dale pues, Diu Malera, a lo breve. Así. Ustedes saben cómo yo soy con ustedes.
2: Así, tú,
0: ahí es.
2: Muéveme la cara.
0: Eso de andar bailando no es lo mío, hermano. Si no tuviera un grupo de danza, o no sé. Tuvieran otras cosas, no, hermano. Aquí andábamos mejor. ¿Dónde estás?
7: Abusadora.
0: Listo, pues ahí estamos, de una.

0: tú eres aburrido como un lunes. Saludos para todos los que siguen en vivo con nosotros en la tarde. Tarde de domingo, tarde de sopa. No he encontrado un alma que me diga, te invito a comer. Qué barbaridad con ustedes, po. Ok, le... A ver, pues, ¿qué hubieran hecho ustedes? ¿Qué hubieran hecho ustedes? ¿Qué nota ahí? ¿Qué pasó, Aurorita? ¿Por qué hay sin audio? ¿Qué está sucediendo? ¿Cómo va todo? Espero que súper bien. Saludos para todos los que nos escuchan allá en Nicaragua del Norte. Sigo Alexander Rolita. ¿Qué canciones desean escuchar, mis muñecos bellos, preciosos, hermosos? ¿Qué están haciendo? ¿Qué están dejando de hacer? Cuéntenme en este domingo. Yo lavé ropa ayer, imagínate. Ahora ahí tengo el la casa que parece, no sé, este. Estoy refugiado de algún huracán. Todo por todos lados está colgado. Sí, hombre, son cosas que pasan, cosas que suceden. Domingo de sopa de gallina. A ver.
1: ¿Con qué?
0: Con pan. ¿Cuál pan? Casual, hoy subí un estado a mi Instagram ahí que a donde voy a comprar la catamala es solo pan dan negra. Yo llevé mis propias tortillas. Sí, así tiene que ser.

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1: ¿Sabes lo que me provocas? 2 de la tarde, van 13 minutos. Seguimos con ustedes, sigo con ustedes. Al final no llovió, yo dejé la ropa adentro. Ay, Dios mío. El universo anda algo en contra mía.
2: Mi canción. Pone Perlas Negras y una canción de La Bichota, creo que se llama Provenza o 200 copas. Estamos en vivo.
1: Estamos en vivo, pues. Estamos en vivo. Tú verás que poco a poco Derek Mairena te enamora.
3: Hermano, poneme la música. Es difícil desde la gueto, porfa.
1: Es difícil. En vivo. Ok, está bien.
3: El chatel de la barbería y Alejandro, el chatelito, el niño. Estamos en vivo.
1: Estamos en vivo. Luego, yo siempre he hablado de la caballerosidad y toda la vaina, ¿verdad? Siempre he dicho que primero las damas. Pero esta rola merita sonar primero, sí o sí.

¿Qué pasó? ¿Qué me dice la Vera Roca? ¿Qué onda? Andas de cumpleaños, Dios mío. Hay que resumir, papi, hay que resumir. A ver, saludo para mi hermano menor, Norland Kenneth Robles Solís. Está de cumpleaños el día de hoy desde la ciudad de Los Mangos. ¿Qué onda? Felicitaciones, pues. Imagínate vos. A ver, de sus hermanos, Yamil, Edwin y Alex. La Mera Roca. Están los sobrinos, pues, la Millie, la Maylen, Michael, Lian y su cuñada, la licenciada Heidi, Maylen y su esposa Marisol. También de parte de su hijo Angie y Luis Robles. No hay fallas, salgo tarde ahí. Uno de esos pollos puede ser mío. ¿Sí o no? Ahí es, pues, ahí es.

0: Se van a aprender mañas, se van ustedes a la yusa. Dos más 27 minutos. ¿Qué canciones desean seguir escuchando? Mis tierros bellos, hermosos, preciosos. ¿Qué es lo que es? ¿Cuándo andan chambeando ahí en el taxi, en el interlocal, en la ruta? Ve, hombre, hoy miré una ruta que andaba manejando un brother con un gran machete ahí enfrente. Y me quedé pensando, ¿será legal o qué onda? ¿Será que pasa por lugares decentes esta ruta?
1: Hermano, relame la música de David, tirar más fotos, porfa. Vamos, estamos en vivo.
0: Dale, pues estamos en vivo, ya lo voy buscando.
2: ¿Qué nota, Mayrena? ¿Qué nota, Mayrena? Es cierto que lo que dice Z, que vos sos la mascota de la radio. Estamos en vivo, Mayrena, ponete ahí un toque sensual.
0: La mascota es él. Lo que pasa es que no se ha dado cuenta.

0: Pero pediste toque sensual,
1: contigo, Mairena, ponete ahí toque sensual.
0: Dale, pues la voy a buscar. Con todo el gusto del mundo, mi chatter. Con todo el gusto del mundo voy buscando tu canción. Bueno, realmente, si nos ponemos en el plan, no es la mascota. Sería como el payaso, pero bueno.
2: Le regalamos una bachatita, hermano, por favor. Yo quisiera amarla de aventura, porfa, hermano. Estamos en vivo.
0: A $10 cada canción, y ay, ¿qué? ¿Cuántas querés? De una sola vez, y ay, piña, pues.
3: Estoy bebiendo supuestamente.
0: Calmando esas pasiones.
3: No importa lo que de mí sea, este sonido.

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1: Oye, oye, oye, qué nota ahí, Mairena. Oye, esos regazos, man. Ahí en el 8, lo que dijiste al final. Ay, dice, como ganamos, ganamos, pero si hubiéramos perdido, me hubieran echado la culpa a mí.
2: Es la verdad.
1: Ah, pero si hubiéramos perdido, me hubieran echado la culpa a mí, por eso me trajeron, le dije. Yeah. Oye, buena nota, estamos en vivo, perro. Oye, regalame una rola ahí, regalame ahí, acechándote, llega y maquio, y te, estamos en vivo, perro. Ahí.
2: Sobre una y malera. Ustedes saben cómo es la jugada. Siempre anda ese trío ahí. Lo que pasa es que me querían tener ahí, pero vos sabés. Perdimos, fue por Eric. Yo sabía lo que iba, entonces sí, ay, ni modo, por eso no me estaba esforzando. La cosa es como son, chiquito. La cosa es como tienen que ser. Ustedes juran que uno de estos te iba a echar la culpa de que no, perdimos por culpa. Fui yo, nah. Ya me lo conozco, ya sé. Ya lo tengo medido, cómo son estos niños.
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0: saco. Michael, ya tú sabes, rompiendo el internet otra vez.
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¿Qué onda, people? ¿Qué me dicen? Ahí estoy chequeando que les están viendo los estados que vamos subiendo ahí en el WhatsApp. Recuerden, saludos para la people de Masaya. Está de fiesta. Saludos para la people de Masaya. Desde ahorita hasta el otro año, creo que pasan en Bacanal ahí, ¡qué bárbaro! ¿Cómo hacen? ¿De dónde sacan? Imagínate vos, desde ahorita hasta el inicio de año. No he conocido pueblo que tenga más fiesta que en Masaya, ¿no? Ahí es, pues saludos para todos los que vienen con nosotros. Gracias por estar en sintonía. ¿Cuántos se vienen reportando y de dónde? Quiero saberlo. Ustedes saben cómo yo soy con ustedes. Necesito saberlo. ¿A dónde me están escuchando? ¿Dónde están a todo volumen con nosotros? ¿Cuántos definitivamente no salieron este fin? La situación está crítica, hermano. 20. Hasta el miércoles de la semana que viene. No es esta que vamos a iniciar, sino hasta la otra. Y cae 30, o sea, hasta el 30 pagan. ¿Y cómo darle? ¿Cómo vamos a sobrevivir todos estos días, hermano? A partir de mañana quedan 1, 2, 3, 4, 5, 6, 7, 8, 9, 10 días. Padre Santo Celestial.

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0: a su pareja con la cintura y prepárense. 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
1: Báilame. Despacio, báilame. Ahí, ¿qué pasó, chiquito lindo? ¿Qué nota ahí? A ver.
2: Bueno, hermanazo, poneme una rola ahí, tío Kel y Gonzalo, hermano, en vivo. Estamos en vivo. Voy a mandar mi número de teléfono para que la chica me llame.
1: Uy, no, chiquito, andamos igual. Yo he agarrado, no, ve cuando yo ya tenga la flaca con moto que quiero. Tú sabes, para que me ande paseando por todos lados, por toda Nicaragua. Ahí pasamos tu número. Mientras, pues estamos todos en stop. No me salga porque quiero, porque puedo. Ahí es. Así es, así es, así es.
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0: Suave, suave, suave, que todavía no es tu turno, chiquito. Cuatro de la tarde más nueve minutos, cuatro de la tarde más nueve minutitos. Para que retosen. ¿Qué canciones desean escuchar, mis chiquitos bellos, preciosos, hermosos? Ustedes saben que los voy complaciendo. Saludos para todos los que se vienen levantando. Buenos días, chiquilines. Y en día 3 se va a estar levantando a esta hora. Imagínate vos, clase. Clase alcoholizada tuvo que haber sido esa. Ahí le subí otro estado para los que nos tienen todavía en WhatsApp. Recuerden que nos tienen que agregar. Nosotros lo podemos agregar a ustedes, pero si ustedes no nos agregan, no van a ver absolutamente nada. De vez en cuando se suben cosas serias. Sí, para que estén pendientes, por ejemplo, cuando tenemos premios para todos los oyentes. Así que, pendiente, pues ahí, pendiente. Te ven, cuatro, una que otra locurita.
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0: la. Ahí estamos, pues sigo dándole play a la rola que ustedes me vienen solicitando en la tarde. Parece que va a llover. No, pues no es eso, pero sí, se fue la luz, un corte. ¿Qué onda ahí? ¿Qué sucedió?
1: Eric, ponete ahí una planita ahí para ponerlo tuani como la tuani. Ponete sin ti del flaco, está muy vivo.
0: Sin ti del flaco, está buena, me parece bien, ve que tenés buenos gustos, bóchatel.
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0: que me cuente la pipola. No, oye, está bueno ahí que me manden una foto. Ándenme video, video, que se escuche la raza.
1: ¿Cómo es posible que me digas que lo amas?
0: Que esté de fondo ahí sonando.
2: Pues Mairena, Mairena. Estamos en vivo.
0: Estamos en vivo.
3: Buenas tardes, Mairena. Quiero que me pongas una canción Serenata de Amor, porfa. Dale, estamos en vivo.
0: Estamos en vivo. Y ahí le toqué los sentimientos. ¿Cuál es la nota? Y ahí.
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0: A ver, está bien, está bien, está bien, está bien. Voy buscando aquí todos ustedes.
4: ¿Qué tal? ¿Qué tal? Buenas tardes. Les saludamos aquí de Guatemala, Esquipulas. Saludando a Osman, Samuel, Checha y mi estimado aquí nada más aquí Avides. Por favor, aquí Guatemala.
5: Dale, Mariana, ponete ahí, ahí, mis ojos lloran por ti, dale.
0: Hey. Dale pues para la próxima por andarme borrando los audios.

0: que se lo gocen.
1: Dale, dale, dale, don.
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0: Aquí mi hermanito trabajando en Tapicería Hernández de León, activado y con saldo.
1: Hola, hola, buena tarde, les saludamos de acá de Esquipulas, Chiquimula, Guatemala. Estamos saludando a nuestra hermana República Centroamericana de La Fe. Una canción urbana, la que sea, no importa. Un saludito para Osman, que se encuentra dormido, ya no carga la caminadera. Y también para mi amigo Checha Vides y Edwin Vides, los Ya Te Vides. Y para mi persona, Samuel Cardona.
2: Hola, Magdalena, hola, Magdalena. En vivo aquí, activado desde el taxi móvil. Sonate ahí, me desvivo por ella, Gabriel.
3: Oye, esa te la voy a cambiar. A ver, sí, esa sí te la voy a cambiar.
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5: Muñeco, buenas tardes. Ahí te mandé la fotito porque estoy con la familia ahí, con mi esposa Lesbia, Samantha, mi hija. Van en la parte de adelante, la chofera de mi esposa, la copilote mía. Mi hijo y yo vamos en la parte de atrás, ¿me entiendes? Precaución, ponerme ahí una buena música de Bacanal y medio. Ponémele la música de Ivy Queen, una buena, la potra, la caballota.
3: Ahí es.

0: pasar.
1: ¿Me podés complacer con el tema Vaca Muerta? Te la dedico a mi amor. De parte de Kendall Martínez.
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1: Hey, hombre, a ver, va. No me va a dar pereza buscar esa canción para dedicar a un amor.
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1: Qué buena canción de Va de Cara.
3: Tuviera, vamos a potar.

aquí están los dos.

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2: En vivo, en vivo, Eric Mairena.

0: de Tamambío, de San Juan, Natuani.
1: Ahí es, así tiene que ser, así tiene que ser, así tiene que ser, en cualquier parte, en vivo, ahí es.

0: Mairena, poneme ahí. Ellos vienen, ellos van, versión original.
1: Ellos vienen, ellos van, versión original. Está bien, pues. Está bien, está bien, está bien.
2: ¿Qué nota, qué nota? Estamos en vivo con la Tony. Ponete Mi Amor Es Pobre, Tony Dice. Ahí con el Rayen Ken White, creo que es. Si no es así, pues. Voy a comer más de carne.
1: Ahí es. Tony Dice, Ken White y Arcángel. Mi buena discoteca. Vámonos, pues, volvamos al sentimiento.
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